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1: En el fin de semana, por supuesto que la música se disfruta mejor acá en tu radio, Radio Disney 101.1. ¿Qué tal? ¿Cómo estás? Feliz mañana, ya domingo 30 de este mes de agosto. Dios de mi vida, ¿en qué momento ha pasado el tiempo tan rápido, verdad? Yo creo que uno llega y dice, bueno, lo que es agosto, septiembre, octubre, noviembre. Eso es como decir, no sé, como viernes, sábado, domingo, ya. Pero bueno, hay que aprovechar el tiempo de la mejor manera. Y qué mejor, por supuesto, con tu música acá en Radio Disney 101.1. Mira, si ahorita andas en carretera con tu familia, van de camino a buscar algún lugar donde desayunar, donde pasear, donde almorzar ahora más tardito, pues bueno, queremos acompañarte con tu música. Si hoy te tocó trabajar, pues entonces también ahí nos haces tu reporte de sintonía y nos contás desde dónde estás en sintonía de tu radio. Porque esta mañana, ya de fin de semana, la disfrutamos juntos con Radio Disney 101.1. Buenos días.

Déjame contarte que Capo estaba en un concierto en Bogotá. La cosa es que sorprendió a su mamá, Doña Orfa, porque llegó y la subió al escenario, la sentó en una sillita y le dedicó unas palabras tan bonitas que imagínate que chiva. Yo creo que chiva cuando vos podés sorprender a tu mamá en todo momento, no solamente en el mes de agosto, sino en cualquier momento. 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Y por supuesto, seguir disfrutando de esta mañana. Este fin de semana, tus mensajes, hacéndolos llegar también a través de nuestro WhatsApp para saludarte. 8691-0000.

0: 10:22 de la mañana. Te voy a hacer una pregunta. ¿Hace cuánto vos tenés pareja? ¿Hace cuánto salís con esa persona que amás, que querés? Bueno, no sé, puede ser que sea tu novio o tu novia. Puede ser que sea tu esposo, tu esposa. Y le pega el codazo a la pared y hace, oiga, escuche. Pero bueno, mira, Joey Montana en una entrevista para Radio Disney, él estaba comentando cuál es la clave del amor para esas parejas cuando ya tienen una relación o cuando están empezando. ¿Querés escuchar? Pues bueno, acá te lo contamos en Radio Disney 101.1.
1: Paciencia y trabajo, es un ejercicio de todos los días, ¿me entiendes? Porque muchas veces por las costumbres se te olvidan, no sé, un regalito, ¿sabes? Y más cuando tienes una vez que estás todo el día, sí, trato de siempre que haya eso, porque si se pierde es como todo, ¿me entiendes? Si tú tienes un carro, ¿qué tú haces?
2: Cuidarlo.
1: Tú tienes que ver que la máquina esté funcionando bien, tienes que darle su lavadita, como en todo en la vida, como en tu trabajo, todo, la relación es eso, práctica. Tú tienes que todos los días hacer el ejercicio como si fuera tu novio. Olvídate que es tu esposa. Tiene que ser como tu novia, como cuando la conquistaste.
0: El consejo del día te lo dio Joey Montana acá en Radio Disney 101.1. Ahí lo tomaste en nota, ¿ok? 7:10 de la mañana con 23 minutos. Por supuesto, llega los Village People para agendar para vos acá en esta mañana de fin de semana en tu radio, Radio Disney.

Hay canciones que no solamente se cantan, se siente como esa de Carin León que la escuchas acá en Radio Disney 101.1. Y mira, yo creo que realmente cuando alguien llega a tu vida para sorprenderte, para llenarte de amor, los días se vuelven mucho mejor. Pero así como vos, lo has sido también para tu mamita. Ahora, imagínate qué lindo, ¿verdad? Que vos la puedas sorprender con algo maravilloso. Porque aquí estamos para sorprender a mamá. 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Tus artistas te acompañan en Radio Disney 101.1.

Vos seguís disfrutando de esta mañana de fin de semana acá en tu radio, Radio Disney 101.1. Mira, tengo una trivia súper rápida, a ver cómo te va. ¿Vos sabés qué significa el número 95 que lleva en la película de Cars, Rayo McQueen? ¿Tenés idea? Bueno, déjame tu mensaje si lo sabes al 8691-0000. Nos contás qué significa el número 95 que lleva Rayo McQueen en la película de Cars. Tus respuestas al 8691-0000 en el fin de semana con tu música en Radio Disney 101.1.

0: Aquí estamos bailando y disfrutando, por supuesto, del fin de semana junto a Gaby, acá en el Radio Disney 101.1. 10:45 minutos de la mañana. Te había hecho una pregunta, pero ahí nos dejaste esta respuesta. A ver si acertaste. Hola, buenos días.
1: Hola, Radio Disney. Mi nombre es Abby y el número 95 en el Rayo McQueen es un homenaje a 1995, cuando se estrenó la primera película de Pixar.
0: Exactamente, esa es la respuesta correcta. De hecho, la primera película de Pixar fue exactamente Toy Story. Imagínate, en el año 1995. Bueno, aquí te lo estábamos contando en Radio Disney 101. Bueno, ya casi vienen más artistas para acompañarte. Venimos a leer tus mensajes. Si estás de cumpleaños, si quieres saludar a tu familia, todo esto y mucho más, acá en tu radio. Somos tu mejor compañía en el fin de semana. Radio Disney 101.1.
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0: Nuestra tarea para este fin de semana es alegrar tu día con tu música acá en Radio Disney 101.1, pero también saludarte a vos en tu día tan especial. De hecho, queremos saludar a esta hora de la mañana desde Cipreses de Oramuno, que ahí están en sintonía de Radio Disney 101.1. Nos estaban contando que mi sobrina está de cumpleaños Nazaret y ahí está escuchando Radio Disney. Así que le enviamos un abrazo. Esperamos que tenga un día maravilloso y por supuesto que disfrute montones de este día en compañía de Radio Disney 101.1. Nazaret, ahí nos contás cómo lo pasaste, ¿ok? También nos dejaron estos mensajes que vamos a escuchar. Hola, buenos días. Vamos a ver quién está por acá. Buenos días.
1: Hola, hola, Radio Disney. Saludos desde Cartago, acá en full sintonía, como todos los días. Y en este momento estamos decorando por el mes de la patria.
0: Ajá.
1: Un fuerte abrazo.
0: Gracias.
1: Feliz domingo.
0: Es más, y te voy a instar, ¿sabes algo? Porque yo sé que cuando llega diciembre, uno corre por decorar y ese montón de casas está maravillosamente lindas, decoradas. Pero ojalá, de verdad, que para estas fiestas patrias que se aproximan, vos también decores tu casa. De verdad, creo honestamente que deberíamos de tener como esa buena costumbre como ticos de poder decorar nuestras casas, nuestro trabajo. Es más, mucho más que la Navidad. Entonces, ojalá que de verdad vos llegues, busques banderitas, busques decoración, pongas algo bien bonito en tu casa y decores realmente tu casa bien bonita en este mes patrio que ya casi está por iniciar. Hola, hola, buenos días.
2: Hola, Radio Disney. Me llamo Matías y hoy mi mamá está cumpliendo años y la quiero saludar. Chao, gracias.
0: Matías, entonces le enviamos un abrazo a tu mamita que está de cumpleaños y nosotros acá en Radio Disney les deseamos...
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A principios de los años 2000 lanzaban esta canción, por supuesto. Además, la época dorada también del reggaetón en aquel momento, el Old School. Y vos la estabas escuchando en Radio Disney 101.1. Obviamente nos pone a alegrar tu día, tu música, acá en tu radio. 10:55 de la mañana. 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

El año pasado habían ganado, imagínate, un premio, de hecho fue un Grammy en el 2025, al mejor álbum de rock latino o alternativo, imagínate, eso fue un enorme logro también para ellos. Hola, escuchadas acá en Radio 10.101. Pero ya quiero repetir. Y que los escuchas acá en Radio Disney 101.1. 11 de la mañana con 2 minutos. Empezamos una hora nueva con tu música y tus artistas acá en Radio Disney. Queremos que nos sigas dejando tus mensajes a través de nuestro WhatsApp 8691-0000 para saludarte, acompañarte también y complacerte en este fin de semana. De hecho, también por ahí te tenemos una dinámica que ya casi venimos a compartir con vos para que estés ahí muy al tanto de tu radio. Somos tu radio, tu compañía en el fin de semana de Radio Disney. Buenos días.

Déjame contarte un dato interesante de los conciertos de Shakira, porque en algunos eventos de Shakira sale una loba gigante, el cual ella misma le puso Isabel, que es parte de su nombre. Pues, pero ¿quién es Isabel? Es como esa loba protectora, la jefa de la manada, ¿verdad? La que está ahí siempre, la líder, cuidando a todos los que están con ella. Y por supuesto que ella lo estaba comentando en una entrevista, me parece muy interesante todo este tipo también de cosas que suceden en los conciertos de Shakira. Son las 11 de la mañana, ya con 10 minutos. 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El día de hoy, por supuesto, con Colby. 11 de la mañana con 11 minutos. Tus artistas siguen cantando para vos. En el fin de semana, gracias por elegirnos. Somos Radio Disney 101.1.

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0: Y ahí me surge la pregunta, vos, ¿qué has hecho por amor? ¿Qué es lo más que has llegado a hacer por amor? Bueno, ahí estaba cantando para vos también Nicky Jam junto a Silvestre Dangón acá en Radio Fiesta y 101.1. Un fin de semana lleno de música, pero además de esos saludos que nos dejaste a través de nuestro WhatsApp 8691-0000. Hola, hola, buenos días.
1: Hola Radio Disney, mi nombre es Alonso y quiero que me complazcan con mi primera cita de Karim León.
0: Claro que sí, Alonso, con todo el gusto te vamos a complacer ahí que andas en sintonía de Radio Disney 101.1. Mira, también queremos saludar desde Nicaragua. Un saludo muy especial nos estaban contando, dice, para Aker Olivas, que está de cumpleaños en sintonía de Radio Disney 101.1. Les enviamos un abrazo, qué chiva que podamos ser parte de tu día, acompañarlos acá en Radio Disney, la emisora que va con vos en el fin de semana. Buenos días.

0: Gracie, por supuesto que Radio Disney 101.1 estuvo presente en este gran evento. ¿Querés enterarte de todo lo que vivimos? Bueno, date una vueltita por el Instagram de Radio Disney.
1: Seguinos en Instagram como Radio Disney Costa Rica.
0: Ahí te dejamos varios videos, reels y por supuesto muchas sorpresas que disfrutamos del día de ayer en el concierto de Gracie, en donde también cantó esta canción. Qué chido, ¿verdad? Pues bueno, por ahí date la vueltita, seguinos en el Instagram para que veas toda la información que te llevamos del concierto de Gracie en Costa Rica. Vos sigue disfrutando de este fin de semana con tus artistas. Somos Radio Disney 101.1. Buenos días.

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11 de la mañana con 33 minutos. Bueno, presta mucha atención a esta situación. Casos de la vida real que podrían pasar. Es domingo por la mañana. Llegan, se levantan un poquito más tarde. Miran la cocina, está desordenada. Y dicen, ay no. Mi pregunta es, ojo a esto. ¿En la casa las tareas están bien distribuidas? ¿O siempre hay alguien que termina haciendo absolutamente todo? Me encantaría que me contes al 8691-0000. ¿En tu casa tienen asignado a una persona, por ejemplo, si son varios, como que digas, no, es que mi hermano es el que se encarga de lavar los platos, yo me encargo de sacar la basura, mamá se encarga, no sé, de cocinar, papá de cortar el césped? ¿Tienen en la casa las tareas bien distribuidas o realmente todos hacen de todo? Bueno, contame, 8691-0000, ¿quién es el que limpia, quién es el que barre? O puede ser que también tengan a alguien que llegue a la casa a echarle la mano, por supuesto, a trabajar en esas áreas. Déjame tu mensaje, contanos, ¿quién es en la casa el que barre, el que limpia, el que cocina, el que, no sé, que corta el césped, el que arregla el tubo si algo pasó? ¿Quién es el que hace todo eso? Déjame tu mensaje y ya casi venimos a escucharlos. 8691-0000. ¿En casa tienen las tareas bien distribuidas o vos sos la que termina haciendo todo? Déjame tu mensajito.

hay canciones que nos levantan el ánimo, por ejemplo, como esta, que la escuchas acá en Radio Disney 101.1. Mira, estaba leyendo ahorita varios mensajes. Dice Sofía, en mi casa todos sí tenemos realmente las tareas bien distribuidas. Así que uno saca la basura, otro es el que lava los platos. Ok, por acá nos estaba contando Ricardo que no, él termina haciendo absolutamente todo. Bueno, suele pasar, Ricardo. Pero, ¿sabes? Eso me lleva a pensar otra cosa que me gustaría preguntarte. Yo creo que en la casa también hay tareas que nadie quiere hacer, ¿verdad que sí? Entonces, ¿cuál es la tarea que no te gusta hacer? Que vos digas, ay, es que no me gusta lavar platos o cocinar, o no sé, o sacar la basura o volar la ropa. ¿Cuál es la tarea que nadie quiere hacer en casa? ¡Qué barbaridad! Déjame tu mensaje y nos contás. 8691-0000. O puede ser que a vos te encante y más bien, no sé, hacer oficio, lavar los platos, que vos digas, no, a mí sí me gusta. Nos contás la tarea que nadie quiere hacer y la que más te gusta. 8691-0000.

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1: Nos devolvemos al año 2011, en donde los smartphones en aquel momento estaban empezando a explotar. Realmente, en aquel momento estaba como ese auge, ¿te acordás? No sé si vos tuviste por ahí el primero en el año 2011. Luego, había muchos más eventos que estaban pasando en el mundo, pero uno de ellos es que claramente Comando Tiburón estaba lanzando esta canción en aquel momento, que la escuchas acá en Radio Disney 101.1, 11:49 minutos de la mañana. Hoy es un buen fin de semana, ¿sabes para qué? 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Seguí disfrutando con tu música acá en Radio Disney 101.1.

0: Que no te falte la buena música en este fin de semana con tu radio, Radio Disney 101.1. Y para que vos sigas disfrutando de este fin de semana, queremos también que nos acompañes a un viaje de 30 minutos de música sin corte en el Expreso 101 de Radio Disney.
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0: 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Esperamos que hayas disfrutado de estos 30 minutos de música sin cortes. Recordá que muy pronto tendremos otra cita para vos en el Expreso 101 de Radio Disney. 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
1: Y mientras vos sigues disfrutando de este fin de semana, nosotros te acompañamos con tu música acá en Radio Disney 101.1. 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

La mano para arriba, los que hoy están disfrutando del fin de semana, que tienen también un fin de semana largo, que de repente se fueron para la playita, la montaña a disfrutar y que obviamente están en la compañía de Radio Disney 101.1. Mira, déjame contarte algo interesante, porque un día como hoy, exactamente el 30 de agosto del año 2016, Ariana Grande estaba lanzando esta canción.

Es éxito Side to Side de, es más, el del sencillo como Dangerous Woman, que por supuesto la escuchas acá en Radio Disney 101.1. Artista que siempre ha sido muy amante de los animales, que le encanta la actuación, esa conexión tan especial que tienen con los fans y que hoy estamos recordando. Qué rápido que pasa el tiempo, ¿verdad? Que sí, imagínate, 10 años exactamente desde que había lanzado este éxito.

Imagínate que en el año 2016, cuando Ariana estaba lanzando esa canción, también el cine tuvo momentos increíbles. Por ejemplo, tuvo a Deadpool, Capitán América, Civil War, también por supuesto, y más películas que por acá recordamos en Radio Disney 101.1. 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

0: Mientras seguís disfrutando de este fin de semana, mira, piensa en esto, en esos momentos en casa, ¿verdad? Con mamá, una película, una serie, una tarde juntos, por supuesto, momentos lindos. 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Radio Disney 101.1, más cerca de vos, ya casi une más artistas con tu música. Buenas tardes.
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1: Nos devolvimos al año 2003 con este éxito de Andy y Lucas acá en Radio Disney 101.1. Mira, y aunque Andy Lucas y Tony Dice pertenecen a escenas musicales diferentes, ¿sabes? Hay algo que los conecta. Las canciones de desamor y algunas, pues también por ahí de amor. Mientras Andy Lucas llevaron ese sentimiento al pop español con tanto la querida, Tony Dice lo convirtió en una parte fundamental del reggaetón romántico en aquel entonces. Mientras el reggaetón estaba en lo más y lo mejor, ¿te acordás? Y aquellas canciones para bailar y mucho más, venía Tony Dice con una canción llena de mucho sentimiento. Y por supuesto, de ahí surge también lo que es el doctorado, esta canción con una letra muy profunda que escuchas acá en Radio Disney 101.1.

Era el año 2009 cuando Tony Dice estaba lanzando esta canción, pero no sé si te acordás también esa etapa tan bonita, tan chiva del reggaetón romántico. De hecho, en aquel momento también estaba así a full también la canción de Rakim, que en White te regaló amores. Imagínate, Tony Dice, el doctorado, te regaló amores. También quizás de Tony Dice y Ken White por ahí. Son éxitos de esa etapa que yo sé que vos recordás acá en Radio Disney 101.1. 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

0: Comenzamos una hora cargada de música acá en Radio Disney 101.1. Mira, el año 2017, después de Operación Triunfo por ahí, Aitana ya había hecho después de eso más de 40 conciertos y así había reunido más de 120 mil espectadores en sus conciertos. Y vos la estamos escuchando acá en Radio Disney 101.1. Empezando esta hora, además con los mensajes que vos nos dejás a través del WhatsApp 8691-0000. La mañana había empezado con bastante solcito, pero de repente cayó como una lluviecita acá en La Bruca, pero también nos estaban contando que desde Heredia. Hola, buenas tardes.
1: Hola, Radio Disney, acá desde Heredia. Se vino un aguacero, ya bajó un poco.
0: Ajá.
1: Fue sorprendente porque está haciendo un sol y de momento otro se oscureció y llovió fuertísimo. Saludos desde Heredia, les saluda Mari.
0: Hay veces que uno llega y sale así como con pantaloneta, con un outfit, como si fuera un verano y ¡guau! Se viene la lluvia y uno, Dios mío. Pero bueno, creo que uno siempre tiene que andar, aunque sea, no sé, con la sombrilla, el paraguas, aunque sea que la andes ahí en el carro, aunque sea chiquitita, pero bueno, uno nunca sabe en qué momento se viene una lluviecita. Pero bueno, lo que sí queremos es que vos disfrutes de esta tarde, de tu música, de tus artistas y de la compañía de Radio Disney 101.1.

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Pues eso queremos, que te quieran bonito, que te vaya bien el amor y que sigas disfrutando de esta tarde con Radio Disney 101.1. Mira, hoy que es fin de semana, piensa en lo siguiente, no sé, una tarde de películas con mamá, una serie juntos. 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Pregunta, ¿vos qué tan bueno sos jugando Stop? Sí, del 1 al 10, no sé, 8, 7, 10, no, es que me las sé de todas, todas. Bueno, ok, ya casi, después de las siguientes dos canciones, venimos con un stop, para que vos te vayas preparando, no sé, con tu teléfono celular, ahí para que en las notas vayas anotando la letra, las categorías, lo que te vamos a ir dando, o no

correo, puede ser que tengas ahorita a mano, no sé, la hoja, papel, así que prepárate porque lo que vamos a hacer es darte las categorías y además la letra para que jugues con nosotros. Stop. Ya casi venimos con eso acá en tu radio, Radio Disney 101.1.

Mars, desde pequeño más conocido como el pequeño Elvis. ¿Te imaginas que eso, qué cosita así como de pequeñito imitando a Elvis Presley aquel entonces? Y por acá lo estabas escuchando en Radio Disney 101.1. Son la 1 de la tarde con 19 minutos. Mira, te estaba diciendo qué tan bueno sos para que jugues Stop con nosotros. Pues bueno, prepárate de una vez porque vamos a jugar Stop y te voy a hacer algunas preguntas para ver cómo te va con eso. Así que presta mucha atención porque te voy a dar tres categorías. Tenés que contestarme las tres categorías en nota de voz. Para eso, vamos a girar la ruleta de una vez y lo giramos. Y nos vas a contestar rápidamente. Presta atención. Película de Disney, animal y país con la letra S. Película de Disney, animal y país con la letra S. Déjame tu respuesta en nota de voz. Ya mismo al 8691-0000. Ahora, puede ser de Disney, Pixar o Marvel. Cualquiera de las tres. Película de Disney, Pixar o Marvel con la letra S, animal y país con la letra S. Tu respuesta ya mismo al 8691-0000.

Qué maravilloso cuando alguien llega a tu vida a sumarte, a aportarte y hacer que tus días sean más felices, ¿verdad que sí? Karin León cantando con todo el sentimiento para vos, acá en Radio Disney 101.1. 1:27 p.m. Queremos que sigas disfrutando, por supuesto, de este fin de semana con tu música. Ya casi venimos a escuchar todos esos mensajes que nos han dejado participando también, por supuesto, en este juego de Stop acá en Radio Disney. 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Mientras vos sigues disfrutando de tu música, ya casi venimos a escuchar las respuestas del juego de Stop acá en Radio Disney 101.1.

0: Cada artista tiene una historia que contar antes de llegar a ser famoso. Por ejemplo, Ryan Castro, en algún momento antes de ser famoso, no sé si sabías, pero también cantaba en los buses en Medellín. Imagínate, alrededor casi de los 17 años, haciendo algunos covers y rapeando para ganar dinero en aquel entonces. Y por acá lo estabas escuchando en Radio Disney 101.1. Nos han dejado un montón de respuestas, las cuales queremos escuchar. A ver cómo te fue. Hola, hola, buenas tardes.
1: Animal sería.
2: Serviente.
1: ¿Y país?
2: Ajá. Suiza. Hola, Radio Disney.
1: Hola.
2: Película sería La Sirenita.
0: Muy
2: animal
0: bien.
2: Serpiente. Y país Senegal.
0: Okay.
3: La respuesta es Utopía y La Serpiente.
0: Aunque Utopía es con Z, no con S, ¿ok? Hola, hola.
4: Hola, Radio Disney. Mi nombre es Alana y la respuesta es película. Ajá. Spider-Man. Animal, sapo.
0: Okay.
4: Y país Suiza.
0: Muy
4: gracias.
0: Bien.
5: Hola, Radio Disney. Mi nombre es Sophie.
0: Hola,
5: y
0: Sophie.
5: Una película de Disney con S es Soul, un animal con S sapo.
0: Ajá.
5: y un país con S es Suiza.
0: Muy bien.
5: Gracias.
6: Hola, Radio Disney, ya lo tenemos.
0: A ver.
6: Spider-Man, Suricata y Singapur.
7: Hola, okay. Mi nombre es Ethan.
0: Hola,
7: y
0: hola.
7: Sería animal con S, serpiente. Película de Disney con S, Soul. Y país, Singapur. Gracias.
0: Muy bien.
8: Radio Disney, las respuestas de las preguntas son Sudáfrica, España.

0: Spider-Man y serpiente.
1: Muy bien, tu respuesta es correcta. Presta mucha atención porque te voy a describir esta película a ver cuál crees que sea. Presta mucha atención y de una vez dice así: una joven vive entre cenizas y sueños, mientras otros se quedan con sus vestidos y sus deseos. Una noche especial cambia su destino, pero debe marcharse antes de que el tiempo termine. De hecho, también hay un príncipe buscando a alguien, un zapato que guarda un secreto y una noche que parece ser un sueño. ¿De qué película crees que te estamos hablando? Déjame tu mensaje, 8691-0000. Voy nada más con la parte final. Hay un príncipe buscando a alguien, un zapato que guarda un secreto y una noche que parece un sueño. ¿Cuál película es? Déjame tu mensaje acá en Radio Disney 101.1.
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0: Mientras vos seguís disfrutando del fin de semana, ya casi minutos venimos con las respuestas de la pregunta que te estábamos haciendo acá en Radio Disney sobre una película. Ya te vas a enterar de cuál se trata.
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0: En el fin de semana, tus artistas te acompañan en Radio Disney 101. Bueno, por cierto, artistas que recientemente estuvieron también en nuestro país. Y nosotros siempre queremos que vos te vayas a cada uno de los eventos y conciertos. Ya a la 1:52 nos han dejado varias respuestas de la pregunta que te estábamos haciendo. Hola, buenas tardes.
1: Hola, Radio Disney. La respuesta de la película es La Cenicienta.
0: Muy bien.
2: Hola, Radio Disney.
0: Hola, hola.
2: La película es...

0: Cenicienta.
1: Muy bien.
0: Saludos.
2: Hola, soy Valeria.
1: Hola, Valeria.
2: Y Cenicienta.
3: Hola, soy Marife y la respuesta correcta es Cenicienta.
1: Muy
3: gracias.
1: Bien.
4: Hola, Raro Disney.
1: Hola, hola.
4: Somos Maite y Miranda. La respuesta es Cenicienta.
1: Muy bien.
0: La película es La Cenicienta, Caja de Turi.
5: Hola, Radio Disney. Mi nombre es Felipe y yo digo de que esa peli
1: es
5: Cenicienta.
1: Eso.
6: Hola, Radio Disney. Creo que la respuesta es La Cenicienta.
1: Muy bien.
7: Hola, Radio Disney. La pregunta que hiciste es la película Cenicienta.
1: Tu respuesta es correcta. Ahí hemos estado escuchando todos los audios, reaccionando con corazoncito a cada uno de ellos. Claro, algunos salen al aire, otros quizá de repente no, pero todos los escuchamos y les reaccionamos con corazoncito y tu respuesta es correcta. Así que bueno, prepárate porque pronto venimos con más dinámicas acá en Radio Disney 101.1.

Saber que esta canción Danny Ocean la escribió así como de la manera más sencilla, casera en aquel momento, en un cuarto, sin un equipo así como súper de producción, sino con todo el sentimiento. Claramente se convirtió en ese hit que llevó a Danny Ocean a otro nivel. Lo estabas escuchando acá en Radio Disney 101.1. 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Mientras tanto, nosotros te seguimos acompañando con tu música en Radio Disney 101.1.

Empezamos una hora cargada de música acá en Radio Disney 101. Bueno, por supuesto, la emisora que va con vos en el fin de semana. Mira, voy a hacerte una pregunta de una como teoría, por supuesto, de una película de Disney. Y es de el personaje de Rapunzel, de esa princesa. Ok, ahora, ¿de qué se trata? Te voy a decir más o menos de qué se trata. Vos me vas a decir qué opinas, qué tan cierto crees que sea. Ok, bueno, la cosa es que, no sé si has notado, pero Rapunzel lo que lleva el corset lo lleva amarrado adelante. Ok, hay muchas versiones. Por ahí se dice claramente, hay algunos corsets que se amarran adelante. Hay algunos que dicen que es que no tenía quien se lo amarrara por detrás, entonces ella se lo amarraba solito. Hay otros que dicen que es que no es un corset, sino un corpiño, que es también, ¿verdad?, una vestidura sin mangas y se amarra adelante. ¿Vos qué pensás de esto? Que realmente no tenía ahí como la manera de que alguien se lo amarrara, entonces por eso se lo hacía por delante, o que hay realmente corsets en ese momento que se usaban de la manera por delante. ¿Vos qué pensás? ¿Qué opinas de esto? Déjame un mensaje, 8691-0000. Yo creo que es que sí, claramente. Hay corsets que se llevan por delante, se lo amarraba por delante y ya listo. Pero puede ser que sí, que como no tenía alguien que se lo amarrara por detrás, ella se lo hacía solita. ¡Ay, cosita! Déjame tu mensaje, 8691-0000. 2:00 p.m. con 4 minutos. Tu música, tus artistas suenan para vos acá en Radio Disney 101.1.

Nuestra tarea para este fin de semana es acompañarte, alegrarte con tu música acá en Radio Disney 101.1. 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Mientras tanto, nosotros seguimos disfrutando de tu música. Quédate con nosotros, somos Radio Disney 101.1.

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1: Pues qué bonito ser enamorado, pero no solamente conquistar en esta etapa, ¿verdad? Al inicio, sino en todo momento. Así que ojalá que el día de hoy también puedas poner eso en práctica, ¿verdad que sí? No sé, de repente con algún detalle, palabras, mensaje, una canción y mucho más. Acá en Radio Disney queremos acompañarte en este fin de semana. Mira, sí que estás de cumpleaños o conoces a alguien que ahorita está de cumpleaños, nos encantaría decirle ¡feliz cumpleaños! Así que vos, déjame tu mensaje ya mismo, 8691-0000, y nos contás: Radio Disney, yo soy de cumpleaños. O nos decís si tu hijo, si tu hija, si tu mejor amigo ahí está de cumpleaños. Nos contás a través de nuestro WhatsApp, 8691-0000, porque ya casi venimos a saludar a los cumpleañeros de esta tarde, de este ya 30 de este mes de agosto, acá en Radio Disney 101.1.

0: de semana cargado de éxitos acá en Radio Disney 101.1. Yo feliz también de saludarte a vos si estás de cumpleaños, que nos dejes tu mensaje a través de nuestro WhatsApp 8691-0000. De hecho, saludo muy especial, nos estaban contando, dice, voy con mi esposo Francisco en el carro. Un saludo por sus cumpleaños, de su cumpleaños, que iba en sintonía de Radio Disney 101.1. Francisco, ¡ey! Te deseamos que tengas un día maravilloso y gracias por estar ahí también en sintonía de Radio Disney 101.1. También saludos para Elizabeth, que está de cumpleaños en Paraíso de Cartago, también ahí en full sintonía de tu radio. Me encanta que nos siga dejando tus mensajes, así como Alessandro Solórzano, que ahí está también de cumpleaños. Dice que Dios me lo bendiga montones ahí a través de nuestro WhatsApp. Y nosotros acá en Radio Disney les deseamos...
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0: Me encanta que seas parte también, por supuesto, de la familia Radio Disney, que nos contes que estás de cumpleaños y que nosotros te digamos cumpleaños feliz. Cha, cha, cha, que lo pases súper bien, de verdad, y sigas disfrutando de tu música acá en Radio Disney 101.1.

0: Y nosotros queremos que vos sigas disfrutando de este fin de semana con tu música acá en Radio Disney 101.1. Más artistas que se suman a esta tarde ya de fin de semana con tu radio. Si andas en carretera, siguiendo dejando tus mensajes para saludarte, acompañarte y complacerte con muchos más éxitos. Por supuesto que ya casi en minutos vienen más artistas para vos acá en Radio Disney 101.1.
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Esta tarde de fin de semana la disfrutamos juntos con Radio Disney 101.1 y me encanta que nos sigas dejando tus mensajes a nuestro WhatsApp 8691-0000. De hecho, por acá nos estaban poniendo un mensaje. Hola, hola, buenas tardes. Queremos saludar muy especialmente. Nos estaban contando, dice, a mi mamá que está de cumpleaños, se llama Elizabeth, de ahí en Paraíso de Cartago, que está en sintonía de Radio Disney 101.1. Como ella solo una, nos estaban contando por acá. Así que Elizabeth, te deseamos feliz cumpleaños, que lo pases súper bien y gracias por contarnos eso tan bonito acá en tu radio, Radio Disney. Son las 2 de la tarde con 49 minutos. Mira, presta atención a la pregunta que te voy a hacer. La cosa es que supongamos que tu abuelito, tu abuelita, te heredó algo y ese algo es una lámpara. Entonces, en esa lámpara habita un genio que cuando frotas la lámpara sale el genio y te dice que vas a tener la oportunidad de que le pidas solamente un deseo. Cualquier deseo te lo podría cumplir. Entonces, la pregunta que te voy a hacer: si tuvieras la oportunidad de pedirle un deseo al genio de Aladdin, ¿cuál sería ese deseo que te pueda cumplir? Pensalo bien. Ojo, pensalo bien. Porque claro, puede ser que de repente así es, quiero ser el hombre más rico del mundo, pero todo trae una consecuencia, ¿cierto o no? Entonces, pensá muy bien cuál sería el deseo, el único deseo que le podrías pedir al genio de la lámpara de Aladdín y que vos decís, ay, esto definitivamente es lo que yo pediría. Supongamos que vos tenés la lámpara, llega el genio y te concede un deseo, ¿cuál sería? 8691-0000 y nos decís, Radio Disney, el deseo que yo le pediría al genio de la lámpara sería, y nos contás a través de nuestra radio.

0: Y es que cuando vos estás con esa persona que amas tanto y querés, deseas estar toda la vida junto a esa persona, ¿verdad que sí? Pues bueno, por aquí estamos escuchando más música de Hash, por supuesto, y también sin Prince Royce en Radio Disney 101.1. Ya son las 2 de la tarde con 53 minutos. Si vos andas ahorita en carretera, nos puedes seguir dejando tus mensajes al 8691-0000. 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Pues bueno, mientras vos lo haces, nosotros te acompañamos con mucha más música y éxitos acá en Radio Disney 101.1.
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Que este fin de semana tu música te acompañe donde quiera que vos estés. Y tus artistas acá en Radio Disney 101.1. Nos han dejado más mensajes que queremos compartir con vos también. Así que por ahí nos pusieron un mensajito que estaban saludando muy especialmente y agradeciendo, dice, a mi hijo Randy Jiménez, que lo aman con todo el corazón y que le pediría al genio de la lámpara muchos años más de vida junto a él y también a mis otros hijos de parte de Dilanat. Por ahí también está en sintonía de Radio Disney 101.1. Con todo el gusto, también vamos a anotar la canción que nos estabas pidiendo y deseamos que lo pases súper bien. Me encanta que nos sigas contando más de tu fin de semana a través de Radio Disney. La música te acompaña, tus artistas, donde quiera que estés, quédate con nosotros. Feliz tarde de fin de semana.

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¿Será que se vienen cositas, cosas muy buenas para vos, buenas noticias? Pues bueno, ojalá que sí, decíamos que así sea acá en Radio Disney 101.1. 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Y mientras tanto, sigue disfrutando de este fin de semana. Tus mensajes, ya casi venimos a seguirlo leyendo acá en Radio Disney 101.1.

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0: Pues qué chévere que vos disfrutes de este fin de semana con nosotros acá en Radio Disney 101.1, que nos sigas dejando tus mensajes para acompañarte, complacerte y por supuesto que sigas disfrutando de tu música. Mira, el día de ayer vivimos un concierto de Gracie que estuvo increíble, pero si vos querés ver todo lo que vivimos en este gran concierto, tenés que irte ya al Instagram de Radio Disney Costa Rica.
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0: Ahí vas a ver los videos, reels, información, fotografías y todo lo que te dejamos de este gran concierto, además de la posibilidad de que participes para que te vayas a los próximos conciertos con Radio Disney 101.1.

Recordamos éxitos y clásicos, por supuesto, acá en Radio Disney 101.1. Mira, en el año 83, en aquel momento, lo que eran los videos por televisión, los videoclips, estaban empezando a ser esa herramienta fundamental para convertir canciones en fenómenos mundiales. De hecho, esta canción y también la de Billie Jean de Michael Jackson había empezado a tener una fuerte presencia también en televisión. Y vos la estabas escuchando acá en Radio Disney 101.1. 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Mientras tanto, sigue disfrutando de esta tarde y tu música, tus artistas te acompañan en Radio Disney 101.1.

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La primera versión de esa canción había salido en el año 1984, pero no había tenido así como el éxito que esperaban. Sin embargo, la versión que conocemos mundialmente después fue relanzada un año después, en 1985. Con esta nueva versión, obviamente, fue el boom que habían estado esperando, y acá la estábamos recordando en Radio Disney 101.1. Solamente ya 20 minutos nos separan de las 4 de la tarde y queremos que vos sigas disfrutando de esta tarde, además que nos sigas dejando tus mensajes al 8691-0000. Queremos saludar muy especialmente a una familia súper linda que ahí está en sintonía de Radio Disney. En especial nos estaban contando para Jay y para Emilio, que ahí están en sintonía, los peques de la casa, que van de camino para Cartago, ahí en sintonía de Disney 101.1. Pues bueno, manejen con cuidado y nosotros los acompañamos acá en Radio Disney. Ahí nos cuentan cómo está el clima por ahí, si está bastante frío, si está lloviendo, si está un poco más despejado. Ahí nos cuentan a través del WhatsApp 8691-0000.

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Imagínate qué chiva para que vos puedas sorprender a mamita con lo que se merece y que sigas disfrutando, por supuesto, de este fin de semana acá en Radio Disney 101.1.

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